Hola, hola, muy buenas noches. Te saluda Luis Ayala desde los estudios de la 94.3 FM Tacoma Radio en esto que es The Latin Connection, un programa donde compartimos partes de nuestras colecciones de vinilo. Y cuando digo compartimos, porque conmigo siempre está el maestro Alonso Villanueva, que está por llegar, está ahí retardadito, pero ya está por entrar a los estudios. Por así, por ahí, empiezo el programa yo solo. Empezamos con un disco al cual le tengo mucho cariño, y me refiero a un álbum genial de Mecano que salió allá por el año 91. Me refiero al Eye Del Eye, un discazo que de verdad para mí fue muy especial en la historia del pop en español en general. Un lanzamiento que se publicó el 14 de junio, así que está recién de aniversario. Este trabajo marcó el punto más alto de la creatividad del trío formado por Anato Roja, Nacho Cano y José María Cano, los hermanos Cano. El Eye Del Eye mostró una banda dispuesta a experimentar sin límites. Mezcló el pop, salsa, bossa nova, arreglos orquestales, letras que abordan temas tan diversos como el amor, el SIDA, la espiritualidad, la sociedad contemporánea y mucho más. De este disco surgieron clásicos como El 7 de septiembre, Naturaleza muerta, Dalai Lama y El fallo positivo, que es la canción que vamos a escuchar. Canciones que siguen siendo referencia obligada dentro del pop iberoamericano. Además de su éxito artístico, el álbum se convirtió en un fenómeno comercial, definitivamente. Los trajo de gira a Nueva York, me recuerdo. Alcanzaron el número uno en España, vendiendo millones de copias en todo el mundo. Con el tiempo también es recordado como el último gran capítulo de Mecano antes de su separación, convirtiendo este álbum en una despedida involuntaria y una de las obras más importantes de la música en español de los años 90. Hoy en este Latin Connection vamos a celebrarle 3 décadas a este disco, que demostró que el pop en español podía ser ambicioso, innovador y universal. Una joya que sigue sonando tan vigente como allá en 1991. La verdad, discazo. Le vamos a dar vuelta para irnos al lado B. Y de ahí yo he seleccionado el corte número uno también, que me encanta, que es todo un clásico de este disco, y me refiero a la canción Una Rosa es una Rosa. Temazo de verdad de los Mecano y compañía, le digamos, porque estaban acompañados. Yo creo que en cada canción ellos decidieron colaborar con músicos de distintos géneros que tenían ya cierta popularidad dentro de la industria de la música. Así que, si no me equivoco, en la canción, que es una salsa, que ellos hacen Bailando Salsa, fácil de título, colaboran con Johnny Pacheco, si no me equivoco. Así que imagínense, yo creo que es uno de esos álbumes que entrarían ahí con el Rey de Café Tacuba, y también podrían entrar con el Casa Babilón de Mano Negra. Un álbum donde se mezcló de todo. Así que vamos con esto, Una Rosa es una Rosa, a través de la 94.3 FM.

0: And we are back. Escuchamos a lo que era. Yo digo una definición de un pop muy elegante, muy, muy bien hecho. Un synth pop, mejor, vamos, hay que decirlo como de verdad debería de llevar ese nombre. A los Alaska y Dinarama, de un álbum que les abrió el mercado por todos lados. Ahora sí, ya está Master Alonso aquí conmigo.
1: Maestro. ¿Qué tal? Buenas tardes. Buenas noches.
0: Sí, llegó corriendo.
1: Pero corriendo y con compañía.
0: Sí, aquí ya tenemos invitada especial. Más adelante la vamos a entrevistar para que la gente sepa el potencial musical que tiene Siena. Discazo de Alaska Dinarama, me refiero al Deseo Carnal. Creo que es el álbum que les abre el mercado en Latinoamérica. Creo que este es el álbum que ya de verdad los hace moverse por todos los rincones de Latinoamérica. Yo me recuerdo, Master, este álbum de qué años, del...
1: ¿Es 84, creo?
0: 84. Este es el álbum que sí, yo me recuerdo cuando lo escuché en El Salvador, tipo en el 85, llegó por allá. Y la gente no le agarraban, ¿qué es esto? ¿Rock en español? ¿Qué es? Porque sí, no se oyen guitarras, no tienen... Pero las apariencias de la banda, la apariencia física, ¿no? La vestimenta del grupo te apuntaba al seguidor del synth pop, de tipo el Depeche Mode, ¿no? ¿Quién más se vestía así? No, OMD no era tanto, pero los Depeche Mode hasta se vestían igual. Tenían esos abrigos de cuero, tipo de motocicleta. Esa vestimenta New Wave, synth pop con zapato de suela gruesa, Dr. Martin, era ese look. Y me recuerdo que te digo, los rockeros no sabían qué hacer con ellos. Y tuvieron un éxito radial increíble. Si no me equivoco, dos años después aparecen con el que es el mega hit de ellos, el Ni Tú Ni Nadie. Pero este es el álbum para mí. A ver, cuéntame.
1: No, Ni Tú Ni Nadie está acá.
0: Ni Tú Ni Nadie está en este.
1: Sí, el ¿A Quién Le Importa? Es el que tiene el otro.
0: Ahí está. Aquí está Ni Tú Ni Nadie. Esto. Es que sabes que hay una edición en Latinoamérica, centroamericana, si no me equivoco, que el Ni Tú Ni Nadie aparece. El Ni Tú Ni Nadie aparece. Viene en esa versión. Hay otra versión. Estos de Dideca en Centroamérica siempre nos salían con las sorpresas, ¿no? Con los cambios. Siena. Tenemos a Siena acá con nosotros. ¿Te gustó la canción, Siena? Siena es una conocedora del synth pop. Veníamos escuchando a Erasure en el carro y me imagino que esa selección era de ella.
1: Always. Siempre escucha Always. Always.
0: Pero seguimos hablando de este disco, Master, porque es, como digo, el álbum donde ellos logran abrir mercado en todos lados. Me recuerdo verlo en Siempre en Domingo, donde las invitan, y la cara de Raúl Velasco al verlos, ese look New Way Punk con los pelos, fue divertidísimo. La verdad es que son de esos momentos de que nuestra movida alternativa sufrió esos cambios dentro de los medios principales, y eso es todo un hecho, ¿no? No le vamos a dar vuelta al disco, según lo que me pide Master Alonso, para elegir la siguiente canción. Pero te iba a preguntar, este disco primero es de época.
1: Es de época, sí.
0: Está súper bien cuidado. Impresionante cómo suena. Comparado al de Mecano, o sea, el de Mecano... Del 1 al 10 le doy un 6 y a este le doy un 10.
1: Este es un 8-9.
0: Suena muy bien. Qué calidad de disco, ¿eh? O sea, lo compraste, me imagino, en Discogs. Ese es...
1: Lo más seguro que sí, sí, sí, sí.
0: Llegadita de Discogs. Eso de esas copias. ¿Eso fue durante la pandemia?
1: Sí, claro que sí. Y bueno, y la excusa de ponerlo es porque, bueno, cumple Alaska. Pues nació un 13 de junio del 63.
0: Y sabes una cosa bien interesante, yo a ella la vi ya con su nuevo proyecto, nunca la vi con Alaska y nada más, la vi en su proyecto de Fangoria, uh-huh. Que es su lo que siguió después cuando se separa Alaska y regia ella. O sea,
1: Fangoria, con los Pegamoides.
0: Sí, no, es ella... La verdad que se mantiene, o sea, yo ya fue hace años la última vez que la vi, creo que la última vez que vino a Nueva York, y qué showzazo, o sea, sí, todo sin pop, celebrado, bailable, una presencia en el escenario increíble. Pero bueno, vámonos con Falsas Costumbres. El máster aquí eligió puro deep cut del disco.
1: Sí, pues porque para no estar escuchando Ni Tú Ni Nadie, claro, ¿cómo pudiste hacer esto?
0: Sí, que son dos
1: mega éxitos.
0: Rayadas.
1: Pero la escuchamos hasta la sopa.
0: Sí, la verdad que sí. Pero bueno, vamos a poner a girar el disco. 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

0: And we're back. Eso es, eran los héroes del silencio de su disco El Espíritu del Vino. Discazo, tercero de la banda de Zaragoza, España. Y uno al que yo le tengo muchísimo cariño. Y a ver, maestro, le voy a contar la historia.
1: Cuénteme.
0: Yo llegué a España la primera vez a visitar a un amigo en junio, finales de junio de 1993. Yo de Héroes del Silencio solo había escuchado el primer álbum, El Mar No Cesa. No, yo me perdí el Sendero de Traición por completo. No sabía, nunca escuché Entre Dos Tierras, nunca escuché Maldito Duende. Para mí existía Mar Adentro, escuché Héroes de Leyenda, Flor Venenosa, las grandes canciones de ese primer disco. Se me desaparecieron del mapa. No sé, por cosas del universo, ya sabes, no se consigue esa música. No se conseguía esa música en Estados Unidos. Y llego a España pensando, bueno, quizás tengo suerte y encuentro ese primer disco. Y le digo a un amigo, con quien yo llego yo a visitar, le digo, hey, antes de cualquier cosa, llévame a una tienda de discos. Y me voy llevando a la gran sorpresa que en la entrada hay un póster, Espíritu del Vino, Héroes del Silencio, ya a la venta. Yo no lo podía creer. Me está diciendo que acaba de salir un álbum. Me dice, sí, acaba de salir este disco, el tercero. Y le hablo, hablando con la persona que trabaja en la tienda, yo le digo, me vio tan alucinado. Entonces me dice, no, pero también tienes que escuchar El Sendero de Traición. Le digo, ¿hay otro disco? O sea, me compré los tres. Ahí me compré los tres. Y ahí te podría decir que por un momento le tembló el universo, el poder del universo de Soda Stereo como mi banda favorita cuando escuché esos tres discos de Héroes. Y fue como me impactó un montón.
1: ¿Qué te compraste? ¿Qué formato compraste en ese momento?
0: CDs.
1: Ah, ya,
0: compré en el 93. CDs. Sí, no, vinilos. Compré CDs. Y ahora te juro que son de esos momentos que los tengo en mi cabeza de que me arrepiento porque los tenían en vinilos y baratísimos porque nadie estaba comprando vinilos. Todo el mundo estaba comprando en CD. Yo no los compré en vinilos. Los compré en CD y después dije, wow, me lo hubiera comprado. Ahorita los tuviera de época. Yo tengo una copia de época de, por cierto, lo compré en España, pero años después, que la portada está como que la masticó un perro ya, por eso mejor decidí que pusiéramos y compartiéramos la portada de tu disco, porque tu disco sí está entero y de época y suena muy bien, la verdad. La canción Nuestros Nombres, disco producido por el gran Phil Manzanera, con el que trabajaron dos álbumes, El Sendero de Traición y este. Hay mucha gente que dice que es el álbum más rockero que tienen ellos, es el disco más, ¿cómo te diría? Porque el Avalancha es mucho más hard rock. Creo que este andaban ahí en una onda, no sé, alternativo, ¿no? Pero es otro sonido.
1: Pero más influencia setentera, yo creo.
0: Sí, exacto. Lo puedes ver. Hay gente que dice, mira la portada, en el insert hay una foto de la banda. Y se nota que escuchaban mucho a The Cult.
1: Sí, o sea, muy místico.
0: Muy místico, sí. Y las letras. Bunbury dice que él ni se acuerda cuando grabaron todo esto porque la cantidad de drogas y alcohol que se habían metido, se fueron a vivir a Londres para grabar este álbum bajo la condición y la guía de Phil Manzanera. Pero bueno, señores, le damos no vuelta, sino que nos vamos al disco 2, porque este álbum es de doble LP. Y vamos a escuchar enorme canción de ellos. Yo creo que esta es una medio deep cut.
1: A ver.
0: El Camino del Exceso, temazo de los Héroes del Silencio. 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
1: Vamos.

0: And we are back. Y eso es Dolores Delirio, del disco Cero, edición en vinilo. Algo que de verdad yo pensé que nunca iba a ver en mi vida, Master. Te cuento, Dolores Delirio es una banda a la que me... ¿Quién fue que me envió? Martín Chan, guitarrista de Volumen Cero. Él es peruano. Y nos conocíamos dentro de la movida del rock en español a nivel nacional en Estados Unidos. Y una vez me dice, te voy a presentar a unas bandas de Perú. Para que más o menos por él, yo sabía que tenía el programa de radio. Y me empezó a enviar de todo, ¿no? De lo súper conocido, Líbido, Frágil, o sea, cosas que también ya tenía. Pero entre todo eso me llegó el, no me recuerdo cuál de estos en CD me envió él. Y yo le dije, wow, ¿y esta banda? Y ya me pasó todo el rollo. A ver, para los que no lo conocen.
1: Entonces estamos hablando de Dolores Delirio.
0: Exactamente.
1: Este es el primer disco de ellos, Cero. Y era una banda que sale, pues, creo que del 94. O sea, sale en los medios de los 90. Y... tristemente tiene una gran pérdida, que estamos hablando de y por cual la excusa de hoy es se acerca el aniversario del fallecimiento del guitarrista original, Jeffrey Parra, y que también era coautor de muchas de estas canciones. Él tiene un accidente automovilístico un 23 de junio del 98.
0: ¡Wow!
1: Así que esto, aún así el disco sacó un disco más, me parece, creo que Raíz, y de ahí se separó un tiempo la banda y luego ha vuelto a continuado después, pero esos primeros discos, ese primer, o sea, el legado de ellos en los 90s, o sea, es mi juventud, o sea, y es, no había escuchado en español todavía en ese momento algo tan, no sé, pues tan
0: primero me imagino que lo sentiste bien de tu género, un sonido muy que con el que tú te relacionabas.
1: Claro, lo que pasa es que en ese momento yo no sabía qué era lo que era el post-punk.
0: Claro.
1: Entonces, claro. Escuchar todo bien influencia de Con The Bunnymen, bien Joy Division, bien The Cure.
0: Sí.
1: Y era, ¿qué es esto? Y obviamente podrías decir que no es tan original, porque obviamente, pero aún así son temáticas, son cosas, o sea, son...
0: Dentro del, si no me falla lo que voy a decir, dentro del rock peruano, ellos son pioneros en este sonido, ¿no? ¿O había una banda antes que ellos?
1: Hay otras bandas, pero creo que al menos no me acuerdo de la magnitud que tuvieron ellos. Al menos no tan new wave, que no entraran muy pop o que no sean tan punk. Entonces yo creo que este era el balance perfecto de exactamente post-punk.
0: Claro. Y te iba a decir, porque o sea, se nota, como mencionaste, la influencia de Joy Division, pero también se nota que tienen algo que les va siguiendo y los identifica ya de entrada para lo que es el mercado peruano, ¿no? Y entonces lograr realizar una popularidad dentro de la escena en Perú, que en ese momento era un poco más... Si no me falla, habían dos opciones, ¿no? Estaba el rock de, por ejemplo, Arena Hash.
1: Sí.
0: Estaba, ¿qué más? El Mickey González por ahí, los no sé quién, no sé cuánto. No, o sea, ellos tuvieron como... Tenemos algo aquí distinto, ¿eh?
1: Es que era un party pop, ¿no? Era como diciendo, los hombres G.
0: Sí.
1: O que sí, es un rock, cae la risa. Sí,
0: de fiesta.
1: Juguetón.
0: Sí, sí.
1: Temáticas tontas, ¿no? Claro.
0: Y una de las cosas que me parecen bien interesantes, porque esto también lo platicamos una vez con Martín, cuando me menciona, es una cierta onda con la ley, que también pierde a su guitarrista principal en un accidente de carro. No, o sea, son toques que podrías ponerlos que muy similar, ¿no? En historias de bandas en Latinoamérica. Y Dolores Delirio ha logrado eso, ha logrado ir creciendo como una banda, así como Joy Division, ¿no? Que sacó. ¿Cuántos? En sí, Dolores Delirio, con su guitarrista original, que fueron? ¿Tres álbumes?
1: Creo que dos o tres.
0: Dos o tres
1: álbumes. Porque creo que me viene a la mente otro que creo que son grandes éxitos. Y luego hay uno,
0: En
1: vivo.
0: Yo creo que yo tengo el Grandes Éxitos.
1: Voy a tener, sí, el Uña y Carne, y luego está el que está en vivo.
0: Voy a tener que hacer un chequeo en el inventario de CDs, porque ese Martín Chan, al que le mando un gran saludo, él logró hacer eso. Hola, Siena. Nos está acompañando Siena el día de hoy.
1: Siena, ¿qué quieres decir a
0: los conocedores, a los coleccionistas de vinilos?
1: Siena, you want to say anything to the music people? Okay, she has headphones on, so she's gone.
0: Okay, so el álbum me encanta la portada. Ahora hablemos un poco de lo que es la producción del, o sea, la verdad, Master, lo puse al principio, mucho bajo en esto, ¿no? Como que por ese lado no quedó muy bien lo que es.
1: O sea, es un disco versión 25 aniversario. Está hermoso, ¿no?
0: Es un color, es muy lindo.
1: Es un diseño splash el disco. Y pues viene con póster, viene con fotos, viene con el CD.
0: Claro.
1: Pero el sonido. Bueno, lo típico que haces en estos discos de cuando comprimes todo, bajas el volumen.
0: Claro.
1: Y la mezcla, le han metido un bajo.
0: Está súper pesado el bajo.
1: El único disco que me viene a la mente que viene así igual, no sé si tienes el de Billie Eilish, el disco que tiene la que tiene la canción más popular de ella, la de este. I'm drawing a blank right now.
0: Tiene mucho bajo, en definitiva.
1: El disco está todo boom, puro bajo.
0: Sí, suena altísimo.
1: Y tristemente te malogra un poquito, tienes que ecualizarlo, pues, bueno, al menos. No es como lo de Soda Stereo, el Unplugged, que ecualizaron cada canción y tienes que cambiar cada canción, ¿no? Ecualices el disco y ya estás.
0: Todo está igual. Pero bueno, vamos a darle vuelta y vamos a la cara B. Maestro, ¿qué ha seleccionado? Me dice el corte número 3.
1: Sí, vamos a buscar algo. O sea, de este disco, creo que Aprendizaje a Cualquier Lugar y Carmen son las canciones más populares. Okay. A mí me encantan Carmen, pero dije, vas a hacer algo distinto y vamos a escuchar una canción que se llama Depresión.
0: Depresión de Dolores Delirio, rock peruano. 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

0: Aún así, son piezas de colección interesantes dentro de todo en sí, en la historia del rock peruano. Pero bueno, parece mentira, pero hoy, el día de hoy, empezamos el programa con música de bandas españolas y no fue por caso, o sea, no es que tampoco lo planeamos, pero hoy en la mediodía jugó España, estamos en el Mundial, estamos en época mundialista. La verdad, este ha sido creo que el que más partidos me he perdido. Sí, no he visto mucho, la verdad, vi ayer el de Japón. Holanda, no he visto ninguno. Vi parte del partido con Ecuador. Por ejemplo, sorprendente cómo Ecuador se dejó del último arañando. Pierden, estamos hablando de lo nuestro, por supuesto. España hoy empató 0-0. Se hablaba de que era el equipo probablemente uno de los favoritos a llevarse la copa. Sorprendente el gane de Estados Unidos sobre Paraguay. El empate de Brasil con Marruecos es otra gran sorpresa.
1: El único partido que he visto, sí.
0: El único que he visto. Tengo, yo me he perdido varios juegos. Mañana juega Argentina en la noche, 9 de la noche, para los seguidores del campeón del mundo, van a tener la oportunidad. Así que es chistoso. Pusimos Héroes del Silencio, pusimos a Mecano y pusimos a Alaska y Dinarama. O sea, no lo planeamos así. Y como lo menciono, España jugó en la mañana, al mediodía, por cierto. Pero bueno, sí, fiebre mundialista. ¿Qué, Master, por ahí un mensajito para la audiencia?
1: Claro que sí. 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
0: 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Pero bueno, nos vamos despidiendo una vez más. Se les agradece la sintonía. Yo regreso al mediodía este viernes con Vientos de Latinoamérica, estrenando todo lo que el mundo del alternativo en español tiene para poner a bailar el fin de semana, por decirlo así. Y nos vamos a despedir con todo un himno, volviendo al tema mundialista, ¿no?
1: Un himno mundialista.
0: Exacto.
1: ¿A qué te recuerda esta canción que vamos a poner?
0: A ver, me recuerda a mí mucho cariño. Esta canción me suena mucho para el Mundial del 94, cuando Brasil sale campeón. No sé por qué.
1: Para mí son las publicidades de Nike del 98, en el aeropuerto.
0: También.
1: En el aeropuerto o la selección brasileña ahí, ¿cómo se llama? Esa que Ronaldo falla en la última jugada.
0: Sí, sí. Es que esos comerciales, ¿cómo hacen falta? Yo la verdad, como te digo, no he visto mucho, entonces no sé cómo estamos a nivel de comerciales. Pero bueno, nos vamos a ir despidiendo con esto. Mr. Sergio Méndez, Brasil 66. Sí. Y esto, más que nada, temazo. Para suerte para el resto de lo que viene del Mundial, para los seguidores de Brasil, de Argentina, bueno, también México, también Estados Unidos, también Canadá, todo el continente se apoya a nivel futbolístico. Que tengan una excelente semana, maestro. Se me cuida.
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